Tacata, muove tu culito, tacata, también el pechito, tacata, Román esa pieza, tacata. Oye, para la gente que le gusta tacata, ahora digo, ataca bro, ataca yo, el mío también.